persona favorita, nos canta Río Roma en esta noche de sábado. La hora oficial de la comilona, podríamos decir. Así que me van contando a ver qué es lo que van a estar comiendo de rico en este sábado por la noche, que yo quiero saber. Puede ser, no sé, que hoy digan, hoy es noche de pizza, o no, noche de empanada, no sé. Usted juega delivery porque no quiero cocinar, o sí, me puse la 10 y cociné para toda mi familia, para mis amigos. Quiero saber, así que los espero en el 1150-0050-975, que en un ratito seguimos compartiendo más de sus mensajes en el aire de Vale 97.5 en esta noche tan linda de sábado. 9 de la noche, 11 minutos, y mirá la dupla que llega ahora. Karol G junto a Tiesto llegan para cantarnos Contigo en Vale 97.5.

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Enrique Iglesias, gente de zona, sonando en Vale 97.5, bailando Te Quiero Vos, que estás ahí del otro lado. 9 de la noche ya, 22 minutos, 8 grados 2 décimas la actual en la ciudad de Buenos Aires. Hola Vale, gracias por acompañarme en este sábado frío y trabajando. Muy buena la música. Soy Jimena de Alejandro Roca, provincia de Córdoba. Te mandamos un beso muy grande, Jime, gracias por estar ahí del otro lado. Desde Mar del Tuyú, con mucho frío, nos está escuchando también nuestro amigo David, que le mandamos otro beso. Así que queremos saber de ustedes, desde dónde se están sumando, qué tal este fin de semana. Quiero que me cuenten. Llega Carlos Baute, Marta Sánchez, colgando en tus manos.

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llegamos a los 2000 directamente con esta canción cuando Paulina Rubio lanzaba Y Yo Sigo Aquí. Y la escuchás en Vale 97.5 porque sí, seguimos aquí hasta las 12 de la noche acompañándote como corresponde, con buenas canciones, abrigándote en esta noche fresca, 8 grados, 2 décimas la actual en la ciudad de Buenos Aires. Recordá que así va a continuar la temperatura y los días fresquitos, porque mañana domingo vamos a tener una mínima de 3, máxima de 12 grados. Con buenas condiciones, el sol seguramente se dé una vuelta en horas de la mañana y la tarde también, pero mayormente se espera un cielo nublado. El lunes, comenzando una nueva semana, mínima de 4, máxima de 17 grados, y de a poquito en la semana la temperatura va a ir subiendo. Así que ya podríamos decir que nos vamos acercando a la primavera. Llega Manuel Turizo, Te Hacen Falta 2, en Vale 97.5. Escuchate esto.

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6: Mira, Chan, sube un poquito ahí el micrófono. Le tengo que decir un par de cosas que ella no quiere escuchar.

hoy no me siento bien. Nos canta por acá Alejandro Sanz junto a Grupo Frontera. Bueno, yo espero que sí, que vos que estás del otro lado te sientas muy bien en este fin de semana. Saludos para nuestra comunidad que está conectadísimo a través de nuestro canal de YouTube FM Vale 97.5, comunidad a la que vos también podés formar parte. Te das una vuelta, te sumás, nos dejás tu mensajito por ahí donde tenemos un chat donde nos puedes escribir y además nos escuchás, vayas a donde vayas, a través de nuestro canal de YouTube. Ni hablar que también tenés siempre todas las entrevistas a tus artistas favoritos. Así que ya sabés, nueva forma de estar conectados, nuestro canal de YouTube. Suena Aitana, Nicki Nicole, Formentera, en Vale.

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Yo no te pido la luna, nos canta nuestro amigo Sergio Dalman esta noche de sábado, 10 de la noche. Así que nosotros vamos abriendo nueva hora donde te cuento que vas a estar escuchando a Sebastián Yatra. Veo por acá un clasicón, pero clasicón en serio, de Shakira. También Abel Pinto se va a estar sumando con Los Ángeles Azules. Bueno, muchísimos artistas que van a decir presente en esta nueva hora donde te invitamos a que te sumes. Así que ya sabes, 1150 0050 975, ese es nuestro WhatsApp. En un ratito me doy una vuelta y los leo a todos ustedes. Ahora abrimos horas con ellos, con esta dupla, Abraham Mateo junto a María Becerra, que nos cantan así en ballet.

traicionera. Sebastián Yatra sonando en Vale 97.5. Mariana nos está escuchando desde Palermo con su perrita y las dos súper acompañadas. Miran, esta noche de sábado y escuchándonos a nosotros, así que les mandamos un beso muy grande. Hola chicos de Vale, desde Catamarca con su compañía todos los días. Hoy el clima estuvo para matecitos con tortilla a la parrilla. Ay, me gusta. Y nos cuenta que está tomando matecitos ahora con sus hijos, Luz y Maxi, que les mandamos otro beso muy, muy grande. Hola, buenas noches. Me gusta el aura que transmitís. Eso que no viste farmear aura, Héctor, De Coronel Bogado, Paraguay. Soy argentino, hace ya 4 meses que estoy por acá trabajando. Nos dice, Radio Vale, tu mejor compañía. Qué grande, nuestro amigo. Le mandamos un beso muy, muy grande. Juli dice, soy de Loma Hermosa. Hoy comemos sorrentinos de verdura. Me encantó. Ideal para esta noche tan fresquita de sábado. Te digo, espectacular. 10 de la noche, 12 minutos, 8 grados 2 décimas la actual en la ciudad de Buenos Aires, y suena Carlos Vives, Pamaite, en Vale.

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Nirvana, nos canta Camila Cabello, junto a Daddy Yankee en esta noche de sábado en Vale 97.5, donde te invitamos a que te des una vuelta a través de nuestras redes sociales, @Vale97.5, así nos podés encontrar, así te enterás de toda la data de tus artistas favoritos que siempre vamos compartiendo para vos. Así que ya sabes, nuestro Instagram, y además por ahí siempre te vamos avisando cuando tenemos algún concurso activo para que veas a tus artistas favoritos también. Así que si no te querés perder de nada, ya sabes, @Vale97.5, así nos encontrás. 10 de la noche, 24 minutos, 8 grados 2 décimas la actual en la ciudad de Buenos Aires. Parece que se quedó clavada ahí la temperatura, no sube ni baja, ha quedado así, por lo menos hasta ahora. Nosotros seguimos con más canciones. Llega Fonseca, Enrédame, en Vale.

1-2-3, Sofía Reyes, Jason Derulo, sonando en Vale 97.5. Por acá nos dicen, hola, desde Reconquista Santa Fe, te saludamos Samantha, de 3 años, Diana y Eric, por comer ahora, bola de lomo al horno con puré, muy linda la radio, saludos. Me gusta que me vayan compartiendo, la comilona de este sábado, porque quiero saber. Buenas noches, los escucho en Villa Elisa, Entre Ríos, acá, una noche muy fría y con viento. Hoy es noche de pizza, totalmente casera. Saludos, nos dice Luisa. Me encantó, Luisa. 10 de la noche, 34 minutos. 8 grados, 2 décimas la actual en la ciudad de Buenos Aires. En un ratito lo sigo leyendo. Ahora llega esta dupla, mira. Morat, Silvestre Dangón. Lo poco que yo quiero, en Vale.

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Tini, Tini, Tini, en el aire de voz de 97.5, 10 de la noche, 43 minutos, 8 grados 2 décimas la actual en la ciudad de Buenos Aires. ¿Qué te parece si revisamos cómo va a estar el pronóstico extendido ya para los próximos días, sobre todo mañana, que seguimos transitando el fin de semana? Mañana domingo, mínima de 3, máxima de 12 grados. Buenas condiciones, sí, va a estar mayormente nublado, pero el solcito parece que promete asomarse, por lo menos en horas de lo que va a ser la mañana y la tarde, principalmente la tarde. Para el lunes, ya comenzando una nueva semana, vamos a tener una mínima de 4, máxima de 17 grados, con muy buenas condiciones. Y el martes, mínima de 10, máxima de 19. De a poquito van subiendo las temperaturas, de a poquito nos vamos acercando a lo que tantos quieren, ¿no? O la gran mayoría espera la primavera, temperaturas mucho más cálidas, ¿sí? Para ir transitando lo que va a ser septiembre, mediados de septiembre. Y así como nos canta él, Luis Miguel, cuando calienta el sol, lo escuchamos en Vale 97.5.

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Y un día ellos se juntaron y lanzaron este temazo. Vente pa' acá, Ricky Martin, Maluma Baby, sonando en Vale 97.5, para ir cerrando la hora y para de a poquito ir abriendo una nueva a las 11 de la noche en la República Argentina, donde te cuento que en esta hora vas a estar escuchando a Diego Torres. Veo a Lali, se suma también Enrique Iglesias, también veo por acá Marcela Morelo. Bueno, hay muchos artistas que van a decir presente en esta nueva hora, así que nosotros vamos abriendo así con ellos, con esta dupla que llega para cantarnos en Vale 97.5. Mirá, Juanes junto a Mon Laferte vuelve en Vale.

Vivir así es morir de amor. Y esta reversión tan linda de Nati Peluso en Vale 97.5. Hola, soy Alex de La Matanza. Mañana es el cumple de mi hija Mía. Así que, bueno, a celebrarlo, nos dicen por aquí. Beso gigante. Hola, radio. Somos de Tucumán, Néstor y Anto. Estamos escuchando la radio mientras compartimos la noche de sábado. Desde aquí, esperando un sanguchito de milanés. ¡Ay, qué rico! Me encantó. Beso. Hola, radio Vale. Los escucho desde Tartagal, Salta. Son una gran compañía para mi bebé todas las noches. Somos papás primerizos y estamos siempre escuchándolos. Me encantó. Un beso muy grande entonces para esa familia hermosa y para esos papis, que lo están dando todo. No nos quepa ninguna duda. Así que beso. Hola, te estamos escuchando desde Lobería, María Rosa, Claudia y Paqui. Cena de amigas. Me encanta eso. Esa es la actitud, chicas, en esta noche de sábado. Qué mejor que pasarlo con amigos. 115-0050-975. Estamos a través de nuestro WhatsApp para que aprovechen a sumarse ustedes también y nos cuenten en qué andan, desde dónde nos están escuchando, lo que ustedes quieran. Llega Diego Torres por La Vereda del Sol en Vale 97.5.

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0: vos, Lali Miranda, sonando en Vale 97.5. Siempre llega uno mejor que vos. Siempre, chicos, sí, sí. 11 de la noche, 20 minutos, 8 grados, 2 décimas la actual en la ciudad de Buenos Aires. Lali que está a pleno, ¿eh? En redes sociales. Viste que ella nos va compartiendo todo, su día a día. Y se viene el casamiento. O sea, ya. Ya hizo la despedida soltera con sus amigas, estuvo en Brasil disfrutando, compartió imágenes de ese momento tan lindo. Así que en breve la vemos oficialmente casada a Lali, que la escuchabas acá en Vale 97.5.
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Ojalá que llueva café en el campo, le agrego. Ya que está Juan Luis Guerra sonando en Vale 97.5. Y sí, decimos el estribillo completo. 11 de la noche, 32 minutos. Hola, somos de Gobernador Gregores, Santa Cruz. Un beso muy grande para Santa Cruz. Hola, soy Alicia, acá estoy en casa. Y mi yerno está haciendo la salsa para comer sorrentinos de roast beef braseado. Riquísimo. ¿Qué hace por acá mi vecina? Gracias por la compañía de todos los días. ¡Ey, me encantó! Hoy jugó mucho los sorrentinos, estoy viendo, ¿eh? Porque nos han mandado varios mensajitos que iban a cenar eso. Me encantó, me parece perfecto. Acompañan esta noche de fresquito acá en la ciudad de Buenos Aires. Marc Anthony Wisin, que me quiera más, en ballet.

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Bachata, Manuel Turizo, sonando en Vale 97.5. Y sí, para bailar bachata en esta noche de sábado y ponerle también calor a esta temperatura. 7 grados 6 décimas la actual en la ciudad de Buenos Aires. Acordate, mañana domingo, mínima de 3, máxima de 12 grados, con un cielo mayormente nublado, donde igual el solcito promete asomarse. Sí, así que a disfrutar del domingo mañana, ¿eh? Lunes, mínima de 4, máxima de 17 grados para la ciudad de Buenos Aires. ¿Y qué te parece si seguimos con más canciones en esta noche, con Chichi Peralta, que llega para cantarnos Amor Narcótico? 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

hermosa canción para irnos despidiendo. Si antes te hubiera conocido, nos canta Karol G en esta noche de sábado en Vale 97.5, donde nosotros vamos bajando la persiana de a poquitito, nos vamos despidiendo, no sin antes decirte, quédate con toda la programación que Vale 97.5 tiene para vos en esta noche, ya podríamos decir de domingo, madrugada de domingo. Estuvo Santiago Lasalle en los controles, soy Ro Benítez, nos volvemos a escuchar por mi parte el lunes temprano, los espero a todos, a partir de las 6 a.m. como hacemos todos los días las mañanas de Vale. Lo que sí, le mandamos un beso muy grande a Nora Costa, que ya la próxima está acá con ustedes también en la semanita, haciéndole el aguante a nuestra compañera Romy, y así estamos nosotros en Vale 97.5. Te mandamos un beso muy grande, que descanses o no, que disfrutes de esta noche, pero así nos vamos con Chino y Nacho, que llegan para cantarnos Niña Bonita en Vale 97.5.

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1: Benjamín Amadeo. 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

0: ¿a qué hora vas a comer los canelones?
1: Amado locutor, amado locutor.
2: Ya tenemos las delicias. Tenemos sándwich de jamón y queso con pan casero. Tenemos un plato de ravioles de verdura con estofado, que lo vamos a justiciar junto con los canelones a eso de las 10 de la mañana, 56 minutos. Tenemos la mejor música del fin de semana de Vale 97.5. Y lo más importante, ¿sabes qué? Te tenemos a vos. Así que ¡arrancamos!
3: Dale.
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2: 8 en punto de la mañana, la temperatura en este momento, 3 grados un décimo en los controles. Esteban Villita Villarruel, Villita, mi nombre es Marcelo Foss. Aquí estamos hasta las 13.
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2: Y en un ratito nada más, ya estamos con los primeros mensajes en el WhatsApp 115 0050 97.5.

8 de la mañana, 10 minutos, y estás escuchando el domingo de Vale 97.5 sonando Enrique Iglesias con Héroe. La temperatura ahora 3 grados 1, la sensación térmica 6 décimas de grado, la humedad 80%, la presión 1031.8 hectopascales, el viento del sur a 10 kilómetros por hora, la visibilidad de 10 kilómetros. La verdad que está fresquísima la mañana aquí en la ciudad. Si estás por salir, vale la bufanda, vale el gorrito de lana, vale los guantes, vale la campera gruesa, vale el gamulán, vale el Montgomery, vale los calzoncillos largos, valen los borcegos gruesos de invierno, vale todo para combatir el frío. La máxima, bebé, para hoy 12 grados. No va a llover, con cielo parcialmente nublado, para quedarse hoy un poquito encerraduchis, no salir mucho a la intemperie, bebé, y escuchar Vale 97.5 durante todo el día. ¿O no? Es así. Mañana lunes arrancamos una nueva semana laboral con mínima de 5, máxima de 16. No va a llover, cielo algo nublado en la mañana, parcialmente nublado en la tarde. El martes, mínima de 10, máxima de 19. Por suerte, como hablábamos recién con Luisito, nuestro amigo y hermano, casi ya a esta altura de seguridad, van a empezar a subir las temperaturas en el transcurso de la semana. Mirá, el martes, mínima de 10, máxima de 19. No va a llover, con cielo algo nublado en la mañana, parcialmente nublado en la tarde, noche. Y llego hasta el miércoles. El miércoles, mínima de 6, máxima de 15. No llueve, con cielo algo nublado. Miren que en un ratito nada más ya nos metemos en el WhatsApp, nos metemos en el 1150-5097-5. Vamos a estar escuchando tus notas de voz y también vamos a estar leyendo tus mensajes escritos. Sabemos que estamos en toda la Argentina. Hago una sola pregunta. ¿Vos ya estás escuchando Vale 97.5? Espero que sí. Espero tu presente en el 1150-5097-5. Seguimos avanzando. Estos son los plays que tira Esteban Villita Villarroel, Lali y CNCO haciendo Como Así.

0: 8 de la mañana, 19 minutos, temperatura 3 grados, un décimo en Buenos Aires. Ahí estamos colgando en tus manos, junto a Carlos Bauti y Marta Sánchez, en la mañana del domingo de Vale 97.5, y colgando en tus manos, que superó los 1.000 millones de reproducciones y agranda su leyenda musical en YouTube. Viste que hay canciones que logran sobrevivir a las modas y permanecer en la memoria colectiva, y este es el caso de Colgando en tus manos, interpretada por Carlos Bauti y Marta Sánchez, que acaba de mostrarlo al superar los 1.000 millones de visualizaciones en YouTube y entrar en el selecto Billion Views Club de la plataforma. La canción, publicada en el año 2008, se convirtió desde sus primeros meses en uno de los mayores éxitos del pop latino en español. Y así llegó entonces a los 1.000 millones de reproducciones este hitazo de Carlos Baute y Marta Sánchez, Colgando en tus manos. Nos metemos en el WhatsApp, nos metemos en el 115-0050-975. Esteban Villita Villarruel, ¿estamos en condiciones de mandarle la señal al satélite para reproducir la primera nota de voz? Hola, buen día.
1: Hola. Así es, nos tenés a nosotros, tus oyentes, tus fieles oyentes, de fin de a fin de, 24-7, y en la semana también, ¿no? 24-7, todos los días, todo el tiempo. Feliz domingo al equipo de la Vale, Marcelo, Villita y el resto de la gente, y a todos los oyentes. Que pasen un hermosísimo domingo. Eduardo, desde el Trébol Ezeiza.
0: Un saludo muy, pero muy grande para Eduardo del Trébol Ezeiza, que se tomó un mate, ¿no?, sobre el final del mensaje. Pero qué rico así está es. Ese mate. A ver,
1: a ver. Eduardo, desde el Trébol Ezeiza.
0: ¿Y ahí se toma el mate?
1: Así es.
0: Dice por acá, buenos días, Marce y Villita.
1: A todos los oyentes, que pasen un hermosísimo domingo. Eduardo, desde el Trébol Ezeiza.
0: Buenos días, Marce y Villita. Aunque está frío, ustedes le ponen calor y alegría este domingo. Gracias por alegrarnos todos los fines de semana. Que tengan un excelente día. Me acompañan mientras trabajo en casa preparando la semana. Inés, que se conecta desde Fray Bentos. Marce, querido, dice por acá, yendo a Carupá a jugar el interno del Manuel Belgrano. Mandale un saludo a Demian Carrillo por su cumpleaños. Te mando un beso, amigo, dice Dani. Dani, un beso muy, pero muy grande. Gracias por estar ahí desde tan temprano. ¿Tenemos por ahí más notas de voz? Esteban Villita, tire un play.
2: Muy buenos días, Marce. Muy buenos días, mi amor.
0: Divina.
2: ¿Cómo estás? Soy Gise de San Martín, tomando un poquito de sol. A pesar del frío, tenemos el sol, por suerte. Tomando unos mates. Bueno, que tengas un lindo domingo, te mando un beso fuerte, te quiero mucho, Gise de San Martín.
0: Pero qué preciosura, Gise de San Martín, un beso grande, que tengas un domingo re lindo, Gise. Hola, Marce, soy Amalia de Chivilcoy, vamos a pasear al tigre, vale, a full. Muy bien, Amalia. Buenos días, Marce, Esteban, ¿cómo están? Ya estoy escuchando Vale 97.5 desayunando. Día súper frío y nevando en mi bella Catamarca. Bendecido domingo en familia, besotes, de parte de la genial Marcela Bugdud. Por acá, buenos días, dice, sí, ya los escucho desde las 8, que tengan un lindo día. Marce, Villita, Esther de Caballito. ¿Cómo estamos en este domingo? Buen día, Marce. Hernán de Colón, Buenos Aires. Gracias por la compañía mientras trabajamos con mi señora Alejandra. Gracias por tu buena onda. Saludos. Tenemos una nota más de voz. Hola, buenos días.
3: Hola, buen día. Desde Anguil, La Pampa. Un abrazo grande. Siempre los escucho, mi compañía. Prácticamente más o menos 15 horas al día.
0: Ah, es un montonazo, muy bien. Hoy voy a tomar asistencia de todas las frecuencias que nos resintonizan, se puede decir, nos retransmiten en diferentes lugares de la República Argentina. A ver si tenemos bien las frecuencias, dale.
4: Hola, Marcelo Fox.
0: Pero, ¿cómo estás, mi amor? Hola, Marce, ¿cómo estás? Excelente día, soy Bea. Un beso muy, pero muy grande desde Catamarca. No. En Catamarca ya estamos primeros a esta hora de la mañana. En un rato nos metemos nuevamente en el WhatsApp. La vamos a pasar lindo en este domingo, ¿no? Vamos a pasarla genial. Además, vamos a escuchar buenas canciones. Hasta la una, quédate aquí en Vale 97.5.
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4: Edén Muñoz, Cristian Castro, Osadía.

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17: 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Un vehículo, dos heridos, salida calle Corrales, cerrada. Circular con precaución. Avenida Avellaneda, entre Honorio Pueyrredón e Hidalgo, corte total por obra. También hay corte total en Sánchez de Bustamante, entre Charcas y Güemes, y en Terrero, entre Bacacay y Bogotá. Avenida Carabobo y Francisco Bilbao, corte total sentido a Juan Bautista Alberdi por incidente vial. Con respecto a los servicios, en la línea D, la estación Tribunales. En la línea E, estación Urquiza y Entre Ríos. En la línea B, la estación Medrano. Y desde este lunes, la estación Lavalle de la línea C, todas cerradas por obras de renovación integral. Las demás líneas de ferrocarriles y subtes funcionando con cronograma de domingo, cronograma de fin de semana. Acordate que a partir de las 9 se viene la previa del horóscopo, con todos los números de la suerte signo por signo, y a partir de las 10 se viene el horóscopo full para que te enteres qué nos depara el universo en un domingo como el de hoy, 13 de septiembre del año 2026. Seguimos con más canciones. 8 de la mañana, 32 minutos. Hola. Temperatura 3 grados un décimo en Buenos Aires. Franco De Vita. Alejandra Guzmán. Tan solo tú.
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tímidamente se va asomando el sol en este domingo en la ciudad de Buenos Aires. Estoy mirando, sí, bebé, a través de la ventana del estudio de Vale 97.5. Estoy mirando hacia la calle Uriarte. Miro el arbolito de enfrente, prácticamente que ni se le mueven las hojas. Hoy a la mañana había un poquito más de viento. Se está iluminando tibiamente el arbolito, así que linda mañana, pero muy fresca en la ciudad de Buenos Aires. La actual temperatura, 3 grados 4 décimos. Y nos metemos en el WhatsApp. Nos metemos en el 11-5-0-0-50-97-5. Hola, somos Alex y Rod de La Matanza. Le mando un saludo gigante a mi hija que cumple años. Muy feliz cumple, mi amorcito. Mía Aitana, 5 añitos. Muy buena la radio para Mía Aitana. Un beso muy, pero muy grande y muy feliz cumpleaños. Tenemos, Esteban, por ahí, notas de voz.

0: Esteban Villita Villarroel, hola, muy buenos días.
1: Ah, no.
0: Hola.
1: Dándote los buenos días, deseándote una linda jornada a ti, a Villita. Bueno, conectado con ustedes de las 3 de la mañana que salí a trabajar.
0: Ah, mirá.
1: Con las aplicaciones. Feliz día, Marce.
0: Pero muy feliz día también al otro venezolano que tenemos. El otro está desaparecido, nuestro venezolano amigo. ¿De qué ciudad era de Venezuela? Que ya me olvidé. Bueno, ya lo voy a recordar. Muy buenos días, Marce. Soy Claude San Isidro, de Barquisimeto. El pelado de Barquisimeto. Claude San Isidro, hoy invitamos a mis papis para ir a la bella Catedral de La Plata. Besitos para vos y tu equipo. ¡Qué lindo paseo! ¡Qué lindo que te vengas para mi ciudad! La vas a pasar muy, pero muy lindo. Hola, buen día. Gracias por su hermosa compañía. Siempre Radio Vale por aquí. Día frío y nublado en Colón, Entre Ríos. Soy Mimi. Abrazo enorme y buen domingo para todos. Hola, Marce. Soy Mónica de Montserrat. Desde enero te escucho. Lo felicito por toda la programación. Abrazos de luz. Abrazos de luz para vos también, Mónica. Más notas de voz en esta mañana de domingo. Hola, buen día.
2: ¿Cómo va? Feliz domingo. Gélido domingo.
0: Gélido.
2: Como hace rato, no lo siento. Acá trabajando, como siempre.
0: Guarda la garganta.
2: Esperando que se hagan las 9 para ir a buscar a Juaco y llevarlo a jugar con la octava de Ducilo, que hoy juegan un partido duro contra Mitre. Espero que lo disfruten. No importa el resultado, lo importante es que lo disfruten. Te mando un abrazo.
0: Un abrazo grande. Gustavo ya totalmente recuperado de su garganta. Ya vino con todos los tonos para hablar. Gus, un abrazo gigante. Hola, Marcia, acá presente como todos los findes con los boxer. Está, no son los perros, sino las prendas íntimas, ¿no? Los está cosiendo. Te mando un abrazo enorme. Priscila de San Justo, que nos manda una foto, tiene una pila de boxer para coser y en el fondo el monitor y escuchando Vale a través de YouTube. Que tengas lindo domingo, te quiero. Un beso muy, pero muy grande. Hola, Marce, Villita y equipo. Somos Fabi y Jessy de La Ferrere. Acá escuchando como todos los días Radio Vale. Abrazo. Para que nos mandan fotos por acá. Foto y nota de voz. A ver, voy a mirar la foto. Ah, mirá, una oyente que parece que va a correr una maratón o media maratón o una correcaminata. Ahora vamos a escuchar tu nota de voz. Hola, buen día, Marce. Feliz domingo por acá desde temprano. Abrazo desde Saladillo. Hola, buen día, Radio Vale. Saludos, abrazo al equipo. La verdad, me acompañan cada mañana trabajando desde temprano. Saludos acá, Junior de Colegiales, en la Ciudad Autónoma de Buenos Aires, que por lo que veo está en un local. Me imagino que es una panadería. Así que, Junior, te mandamos un saludo muy, pero muy grande. Dale, mandanos una nota de voz, nos contás en qué andás este domingo, qué estás haciendo, si te levantaste para ir a pasear, si te levantaste para ir a trabajar, para ir a correr, qué estás haciendo en este domingo frío a la mañana. Hola, buen día.
3: Hola, Marce, buen día. Qué frío.
0: Qué frío.
3: Qué frío. Brrr. Trabajando, cuidando a Delia, hoy estamos solitos las dos.
0: Mira.
3: Así que no podemos salir afuera porque... Y ella extraña un montón, porque estos días que hubo sol, estuvo lindo.
0: Y sí.
3: Todo el tiempo en mi sol. Te mando un beso y bendiciones para todos de la radio. Gracias por acompañarme siempre. Y quiero un saludito, Marce, para mi bisnieto que hace 15 días que no los veo.
0: Un montón.
3: Y los extraño un montón. Mateito, Milena y Encito. Un beso a todos.
0: Para Mateito, Milena y Ancito. Bueno, te mandamos un beso muy, pero muy grande. Gracias, gracias. Ahí están los saluditos para tus nietos. Ojalá los veas pronto, Nélida. Y cerramos con este buen día. Soy Rosana, de General Alvear Mendoza. Los escucho toda la semana. Buen domingo para todos ustedes. Vamos a seguir con más canciones. Ahora, en un ratito, más mensajes en el 1150-5097-5. Vamos con Morat y Duki. Esto se llama París.

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Ella es Thalía, la estás escuchando aquí en Vale 97.5 con Entre el mar y una estrella y nos metemos en la previa del horóscopo, donde vas a conocer los números de la suerte signo por signo. ¿Ya estás lista? ¿Estás listo? ¿Estás preparada? ¿Estás preparado? Arrancamos entonces. Vamos con Aries. Los números de la suerte para Aries en este domingo son el 19, el 42 y el 77. 77, 42 y 19, la suerte numérica para Aries. Vamos ahora con vos, Taurino, Taurina, en este domingo. Tus números, 40, 29 y 65. 65, 29 y 40, los números de la suerte para Tauro. Seguimos con Géminis. ¿Cuál es la suerte numérica para vos, geminiana, geminiano que nos estás escuchando? Los números son el 30, el 51 y el 72. 72, 51 y 30, los números de la suerte para Géminis. Me preguntaba recién, ¿dónde está Oscar de la Perlita? ¿Dónde está Oscarcito? Y cerramos con Cáncer. Estos son los números de la suerte para Cáncer. 14, 60 y 33. 33, 60 y 14, números de la suerte para Cáncer. De esta forma arrancamos la previa del horóscopo entre las 9 y las 10. Y a partir de las 10 se viene el horóscopo full. En instantes, la segunda parte. Seguimos con más canciones ahora. David Bisbal y Aitana, Si tú la quieres.

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0: 9 de la mañana, 23 minutos, la temperatura 6 grados 3, pasaba Ricardo Arjona en Vale 97.5 en esta mañana de domingo con Santo Pecado y nos metemos en la segunda parte de la previa del horóscopo, donde te hacemos conocer los números de la suerte signo por signo. En esta segunda parte arrancamos con Leo, vamos a ver cómo le va a las leoninas y a los leoninos. Los números de la suerte, 35, 20 y 6. 6, 20 y 35, los números de la suerte para Leo en este domingo. Seguimos con Virgo, a ver cuál es la suerte numérica para Virgo. 99, 36 y 12. 12, 36 y 99, los números de la suerte de Virgo. A ver los numeritos de Libra, vos que sos libriana, vamos. A subir el volumen de la radio, no me llore. Números para Libra, 18, 26 y 93. 93, 26 y 18, los números de Libra. Y cerramos esta segunda parte con Scorpio. Números de la suerte, 13, 40 y 92. 92, 40 y 13, los números para hoy para Scorpio. Quédate, porque todavía falta la tercera parte de la previa del horóscopo.
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3: Agus Bernasconi, Lauta, el piso 21. Te quiero así.
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17: Arrancamos con Sagitario, dale. Números de la suerte, 32, 56 y 11 para Sagitario. 11, 56 y 32, los numeritos de la suerte para Sagitario. Vamos ahora con Capri, Capricornio. Los números para vos, Capri, 14, 39 y 02. 02, 39 y 14. Los números de Capricornio. Seguimos ahora con Acuario. La suerte numérica para Acuario, 13, 29 y 3. 3, 29 y 13. Los números para Acuario. Y cerramos la previa del horóscopo con Piscis. Los numeritos son el 12, el 39 y el 84. 84, 39 y 12. Los números de la suerte. La suerte numérica en este domingo para Piscis. Se quedan porque a partir de las 10 de la mañana, atención, arrancamos con el horóscopo full para que te enteres qué te deparan las estrellas. ¿Qué dicen los astros? ¿Qué informa el cosmos? Para vos, en un día como hoy, 13 de septiembre de 2026. Seguimos con más canciones. La temperatura 6 grados 13 en la ciudad de Buenos Aires. Llegan ahora Bizarrap, junto a J Balvin. Esta es la música del domingo en Vale 97.5. 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

0: Son las 9 de la mañana, 46 minutos, sonando Tini y BL en la mañana del domingo de Vale 97.5. Te acompañamos con las mejores canciones. Sí, Vale 97.5. Muy bien, Seba. Ahí pasaban los chicos con Fantasy y nos metemos en los mensajes que llegan a través de nuestro WhatsApp, a través del 115-0050-97.5. Buen día, Radio Vale. Te estamos escuchando desde Mansilla, en la provincia de Formosa. Soy Ángel. Estoy con Ramonita y Ari. Todos escuchando la radio, muchas gracias. Saludos para Formosa, los pagos de mi amiga Lore Canosa, los pagos de mi amiga Ale Maglietti. Dice por acá, hola, buen día Marce, hermoso domingo de sol y encima es mi cumple, tomando mates con mi nieta. Saludos, gracias por la compañía. Teresita de Villa Ballester, que ya nos mandó la invitación de cumpleaños para que nos vayamos para Villa Ballester en el mediodía. Un beso grande, Teresita. Hola, buen día, Vale, soy de Las Breñas, Chaco. Estamos con mi esposa Sol, escuchando, tomando unos mates. Nos encanta la radio. Saludos para Mateo, nuestro hijo. Muchas, pero muchas gracias. Besos, entonces, a todos los que nos escuchan en Breñas, allí por la provincia del Chaco. ¿Tenemos notas de voz? Esteban Villita Villarroel, ¿estamos en condiciones de tirar un play?
1: Hola, Marcelo Villita. Que tengan un hermoso día. La radio, los fines de semana, son mi despertador. Así que... con ustedes siempre me despierto los sábados y los domingos.
0: Qué bonita.
1: Estoy escuchando, desayunando. Y acá estoy con mi gata Lolita, que me pide mimos. Bueno, habla Valeria de Morón. Besos a todos.
0: Besos para vos también, Valeria de Morón, que está con Lolita, su gata, que le ronronea y le pide mimos. Dice, qué lindo, mis dos amores, Sanz y Arjona. Buen día, Marce, Villita. Espero hayan abrigado al bebé, dice Adri. Está abrigado el bebé, ¿no? Sí, para mí un poquito mucho, ¿no? Porque le veo los cachetitos muy colorados. Lori Canosa, suena Arjona y me pone mi guapote, pero claro, buen día, ¿cómo estás? Quisiera enviar un saludo a Cintia, el amor de mi vida, que está trabajando en la panadería de Lugano, de parte de Alberto. Alberto, el enamorado de la panadera de Cintia. Muy bien, aguante el amor. ¿Tenemos más por ahí, Esteban? ¿Damos un play? ¡Hola!
2: Hola, Marcelo, ¿cómo estás? Acá Cristian y Graciela desde Italia te estamos escuchando por internet. Un abrazo grande, saludos a Argentina.
0: Saludos para toda Italia. Gracias, gracias por estar sintonizando por allá. Muy buenos días al equipo de Vale. Les saluda William de Catamarca. Escucho la radio todas las mañanas. Estoy transitando las rutas puneñas camino al Salar del Hombre Muerto. Saludos y bendiciones. Un lugar hermoso este, ¿eh? Tenemos que ir, Villita, para Catamarca a disfrutar un poco del turismo. Una provincia muy, pero muy, pero muy linda. Dame uno más. Hola, buen día.
3: Hola, Marce, acá desde Máximo Paz, desde Panadería Las Chicas. Te saludamos. Un hermoso día de sol.
0: Pero muchos besos a la Panadería Las Chicas en Máximo Paz. ¡Qué ricas las facturas! ¡Qué ricas! Hola, buen día. Buen domingo para todos. Marce, siempre te sigo. Estuve un poco ausente. Soy Norma de Palermo. Hermoso día. Hoy saludo a mi hijo Sanrino, que cumplió este 11 del 9, 13 años. Lo mejor para él, disfrutándolo. Y hoy domingo, por acompañarlo a la sexta división de Huracán para jugar. Muchas bendiciones y un excelente día, Radio Vale. La verdad que día hoy complicado, no solamente para los que juegan, digo por la temperatura, ¿no? Sino para los que están en la tribuna. La hinchada, ¿sabes qué? El frío. Ojalá que te dé el solcito, ¿no? En la tribuna. Son los mensajes que llegan a través del 115-0050-97.5. Sigan grabando notas de voz, sigan escribiendo, que nos encanta. Y en la próxima hora se viene el horóscopo, no se olviden. Vamos ahora con Abraham Mateo y María Becerra. Mirá qué dueto. Hacen así.

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10 de la mañana, 11 minutos, temperatura en Buenos Aires, 6 grados 3, sonando Chayanne con No te preocupes por mí. ¿Saben qué? Nos metemos ya mismo en la primera parte del horóscopo para que sepas qué te deparan los planetas en un día como el de hoy. Arrancamos con Aries. El domingo se presenta como un día realmente muy positivo, posiblemente uno de los mejores de toda la semana. Vas a sentirte tanto, dice bien, tanto por lo que ocurra a tu alrededor como por tu estado de ánimo. Alguna ilusión que venías esperando puede finalmente hacerse realidad o puede aparecer una sorpresa que te genere una enorme alegría. Es una jornada para disfrutar y aprovechar las buenas oportunidades que aparezcan. De Aries pasamos a Tauro. La semana termina con un día agradable, feliz y lleno de paz y armonía. Será una jornada ideal para compartir con la pareja, la familia o los amigos más cercanos y disfrutar de esos momentos que durante la semana muchas veces quedan relegados. Hacia la segunda mitad del día puede aparecer algo de melancolía o nostalgia, pero será algo pasajero y sin demasiada importancia. En general, el balance será muy positivo, taurino, taurina. Vamos ahora con Géminis. Vas a tener un domingo favorable y con acontecimientos que pueden dejarte satisfecho, aunque en el terreno más íntimo podrían aparecer algunas diferencias. Es posible que surjan desencuentros o cierta tensión con alguien querido, incluso por cuestiones menores. Lo importante será no reaccionar impulsivamente y tratar de hablar con calma. Finalmente, las cosas buenas terminarán pesando mucho más que cualquier inconveniente. Y de Géminis pasamos a Cáncer. La semana termina con un día de mucha paz, armonía y serenidad, especialmente en el ámbito familiar. Vas a sentirte muy bien junto a las personas que querés y podrías recuperar una tranquilidad que venías necesitando. Incluso puede convertirse en uno de los mejores días de la semana para vos. También es una jornada muy favorable para realizar un viaje o una salida de placer. Así pasaba entonces la primera parte del horóscopo. Pasaba Aries, pasaba Tauro, pasaba Géminis y pasaba Cáncer. En instantes nada más, no te muevas de ahí porque vamos con la segunda parte del horóscopo en este domingo 13 de septiembre. Seguimos ahora con Luciano Pereira y Luis Fonsi. Si estás de verano.

0: Son las 10 de la mañana, 20 minutos, y estás escuchando Vale 97.5, sonando Ricardo Montaner, Volver. La temperatura 6 grados 3, y ¿saben qué? Nos metemos ya mismo en la segunda parte del horóscopo para que sepas qué te depara el universo en este 13 de septiembre de 2026. Arrancamos con Leo. Será un domingo muy positivo en el que vas a estar especialmente inspirada y con una gran capacidad para encontrar soluciones. Es un buen momento para pensar y planificar nuevos proyectos, negocios o cuestiones relacionadas con el trabajo. También podés encontrar la manera de superar obstáculos que venían complicándote las cosas. Tu intuición va a estar muy afinada, así que prestale atención a esas ideas que aparecen casi de manera espontánea. De Leo pasamos a Virgo. Para vos, descansar no siempre resulta sencillo, porque aunque el cuerpo pueda bajar el ritmo, la cabeza sigue funcionando. Este domingo, sin embargo, esa actividad mental será algo positivo, porque vas a estar especialmente lúcida e intuitiva. Podés encontrar soluciones muy buenas para problemas que venías arrastrando y ordenar algunas cuestiones que todavía estaban pendientes. Aprovechá esa claridad para pensar, pero también tratá de disfrutar un poco del descanso. De Virgo pasamos a Libra. Se viene un domingo bastante activo, libriana, libriano, y lleno de inquietudes, aunque en general será una jornada positiva. Incluso si estás rodeada de familiares o amigos y tratando de descansar, tu cabeza va a seguir pensando en cuestiones relacionadas con el trabajo, las obligaciones y algunos proyectos importantes. Tenés varias ideas para una nueva etapa y eso puede mantenerte bastante ocupada mentalmente. Trata de disfrutar del presente y no anticiparte demasiado a lo que todavía falta. No. Y cerramos esta segunda parte con Escorpio. Vas a tener la posibilidad de disfrutar de un día de verdadero descanso y al mismo tiempo bastante feliz. La familia y las personas que más querés van a ocupar un lugar importante y habrá un clima de armonía que te permitirá recuperar energías. Pero eso no significa que vayas a quedarte completamente quieta. También vas a poner en marcha varias cosas que tenías pendientes. Es una buena combinación entre tranquilidad, disfrute y nuevos proyectos. Así pasaba entonces la segunda parte del horóscopo. Pasaba Leo, Virgo, Libra y Escorpio. Quédate, porque todavía falta la tercera parte.
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15: ¿Por qué vas a estar demasiado pendiente de preocupaciones relacionadas con el trabajo y otros asuntos personales? Incluso si las cosas están marchando bien, te va a costar dejar de pensar en los cambios y proyectos que querés poner en marcha. No te adelantes a los problemas ni dejes que la ansiedad te arruine el domingo. Los planes que estás preparando tienen buenas posibilidades de salir adelante. De Capricornio pasamos a Acuario. Si pones un poco de tu parte, acuariana, vas a poder vivir un domingo muy feliz y lleno de situaciones agradables. No solamente habrá buenas posibilidades en el terreno sentimental, también pueden aparecer noticias, encuentros o pequeñas sorpresas que te alegren especialmente. Además, vas a estar más tranquila y dispuesta a relacionarte con los demás de una manera mucho más armoniosa. Es un buen momento para disfrutar y dejar que las cosas buenas lleguen. Y cerramos el horóscopo de hoy con Piscis. Vas a comenzar el domingo con la intención de disfrutar de una jornada tranquila y placentera, pero después pueden aparecer imprevistos que cambien bastante tus planes. Por eso, lo mejor será no organizar demasiado y dejar cierto margen para que las circunstancias decidan cómo transcurre el día. También es posible que tengas que ayudar o acompañar a una persona querida que necesite de vos. Si aceptás los cambios sin frustrarte, el día puede terminar siendo mucho mejor de lo que imaginabas. Así pasaba entonces el horóscopo de hoy. Ahí estoy mirando la cantidad de cupos que tenemos para hoy. Tenemos, mirá, muy bien, tenemos 15 cupos en este domingo. ¿Qué son los cupos? Bueno, son los lugares que tienen ustedes, los oyentes de Vale 97.5, para mandar un mensaje a través de nuestro WhatsApp, el 1150050975, y pedir el signo que se perdieron. Porque sabemos que muchos y muchas, bueno, por diferentes cuestiones, razones, pongámosle de nombre obstáculos, no pudieron escuchar su signo, así que mándenos un mensaje.
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15: Tiene que ser escrito a través del 1150-5097-5. Ponen hola, me llamo Graciela, me perdí Piscis y me ponen el porqué. Y nosotros, en base a esos mensajes, elaboramos el ranking de excusas. Con todas las excusas que ustedes nos informan, por las cuales no pudieron escuchar su signo. Dale. Todo a través del 1150-5097-5. Vamos a seguir ahora con La Oreja de Van Gogh. A las 10 de la mañana ya, 34 minutos. Suenan los españoles. Qué lindas canciones en este domingo fresco, pero muy soleado en Buenos Aires. La Oreja con El Último Vals.

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0: 10 de la mañana, 43 minutos, sonando Manuel Carrasco con Sígueme. ¿Saben qué? Nos vamos a meter en el ranking de excusas. Vos nos enviaste tu mensaje a través del 1150-050-975. Nos contaste la excusa por la cual no pudiste escuchar el horóscopo, así que arrancamos. Dice, buen día, no pude escuchar Acuario porque justo estaba con la batidora preparando el bizcochuelo para la torta de cumpleaños de mi esposa Patricia. ¿Me lo podrías pasar, Marcelo de Paraná?
1: ¡Mentiroso!
0: Igual me mandó una foto. Buen día, Marce, Flor de Pompeya, dice, no escuché porque ladraron los perros porque vinieron unas personas, por favor, soy de Escorpio. El primero, 90% de credibilidad del mensaje. Este segundo, 0,7. Dice, justo cuando llegó Piscis, me pusieron un anuncio en YouTube. ¿Me lo pasás, porfa? Somos las chicas del café.
2: Mentira.
0: Las chicas del café. Bueno, pueden estar ocupadas las chicas que están atendiendo el café en este momento. Les mandamos un beso grande. Ahora en un ratito ya les estamos pasando. Hola, Marce. No llegué a escuchar Libra porque me quedé dormida y ahora encendí la radio y ya están con la última parte. Hay que poner el despertador el domingo, chicas, chicos. 10 de la mañana, ponele 10 y 5, como muy tarde, porque si no te perdés el horóscopo.

0: Me levantan temprano. Acá de 10 a 11 se horoscopea, mi amor. Dice por acá, buen día Marce, soy Vanina, me pasa Géminis, me lo perdí porque le llevé mates a la cama a Pablo y la radio estaba bajito, dice el volumen, y no lo escuché. Cuando lleves un mate, deja siempre la radio con buen volumen. Es un mensaje de Vale, 97.5. Dice por acá, no pude escuchar Leo porque justo vino el aguatero. ¿Podrían pasármelo? Hermoso día, Andrea. Ay, el aguatero. Hace tanto tiempo que por mi barrio no pasa el aguatero. ¿Pasa por tu barrio, Rocío Alonso, el aguatero? Bueno, pasa en un formato más moderno, ¿no? Con los bidones pasa ahora.
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0: Ahora pasa el aguatero, antes era el sodero. No pude escuchar Leo porque justo vino el aguatero. Justo estaba correteando a mi pareja, dice este. Y no pude escuchar mi signo Aries. Soy Lili. Mentira. La mañana del domingo es un lindo momento para corretear a la pareja. ¿O no? Sobre todo que hoy por ahí no se trabaja. Uno está más tranquilo y está con tiempo. Eso es lo principal. Hola Marce, soy Lorena de Chivilcoy. No escuché Virgo. ¿Podés creer que justo tocaron el timbre? Te mando un beso. ¡Feliz domingo! No tocan el timbre ya en las casas. ¿O no? Ya está, ya no se toca más el timbre, chicos. Por acá, buen día, buen día. Mi excusa, me levanté tarde y cuando pasó mi signo no escuché porque estaba acomodando toda la tarea que tiene que hacer mi pequeña Bianca. Está en primer grado y hay que repasar sílabas y letras, que le está costando un montón. Ahí está la mamá transformada en maestra en este domingo a la mañana. Bueno, ¿saben qué? Gracias por todas las excusas, gracias por cada uno de los mensajes. En instantes me voy a poner a trabajar.
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0: Pero sí, me voy a poner a trabajar y van a ver que todos los que mandaron un mensaje van a recibir su horóscopo en minutos. Así pasaba el ranking de excusas aquí en la mañana del domingo de Vale 97.5.

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La temperatura 9 grados 3 décimos en este momento en la ciudad de Buenos Aires. Una mañana ya casi mediodía, muy pero muy fresquito, pero un lindo sol en la ciudad. 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Te recuerdo, el pronóstico para hoy indica una máxima de 12 grados, la actual en Buenos Aires 9 grados 3, la sensación térmica de 7 grados 6, la humedad del 53%, en lo que resta este domingo cielo parcialmente nublado, sin lluvias. Mañana lunes arrancamos la semana con mínima de 5, máxima de 16, no va a llover, con cielo algo nublado a parcialmente nublado. Seguimos avanzando, miren que lo que se viene en la frase de Ceci, en instantes nada más. Llegan ahora Diego Torres junto a Miranda, trepando paredes.

11 de la mañana, 18 minutos, la temperatura 9 grados 9 décimos y nos vamos a meter en la frase inspiradora que nos envía cada domingo nuestro oyente Ceci de Ramos. Así que la frase de hoy dice lo siguiente: casi todo vuelve a funcionar si lo desconectas un ratito, incluyéndote. La voy a reiterar: casi todo vuelve a funcionar si lo desconectas un ratito, incluyéndote. Y siempre Ceci nos manda una explicación sobre la frase que nos envía y dice: vivimos conectados, pendientes, resolviendo, pensando en lo que sigue. Y a veces nos olvidamos de algo tan simple como parar. Desconectarnos no es abandonar lo que tenemos que hacer. Es darnos un espacio para descansar, para ordenar la cabeza y volver a nosotros. Porque incluso nosotros necesitamos, de vez en cuando, un ratito de pausa para volver a funcionar. Hermosa la frase de Ceci Ramos para este domingo 13 de septiembre de 2026. Por supuesto que tiene un Instagram, Ceci, que es @ceci.coaching. @ceci.coaching. Ahí está la frase de Ceci y muchas, pero muchas más. Un agradecimiento de corazón, Ceci, por esta frase de cada domingo. Vamos a seguir ahora con más canciones. 11 de la mañana, 19 minutos, llega Enrique Iglesias. Es él el que llega con Dímelo.

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17: 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Llega ahora Camila Cabello y Daddy Yankee. Y esta canción que se llama Habana en su formato remix.

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0: vos estás disfrutando de la mejor música en este domingo en Vale 97.5, sonando Lucy Vives, que es la hija de Carlos Vives, que también está en la canción, y también están Mau y Ricky. Besos en cualquier horario. Nos metemos en los mensajes que llegan a través del 115-0050-97.5. Buen día, soy Carolina de Catamarca, pero estoy en Córdoba. Es el cumple de mi hija Juliana, que cumple 24. Besotes y por acá resfrío, dice, en Córdoba. Nuestra amiga Carolina, te mandamos un beso grande. Buen día, un saludito para los chicos del Mini Mercado Sol de Quimilí. Los escuchamos siempre, somos de Quimilí, Santiago del Estero. En Santiago del Estero también se escucha Vale 97.5. ¿Quién está por ahí, Villita, en las notas de voz? Hola, muy buenos días.
1: Marce, buen día, buen día, buen domingo. Acá en Catamarca, muy frío, creo como casi todo el país. Y nevando a la vuelta. Así que bueno, en casa, con mates. Mirá. Y siempre la compañía de tu voz y de la radio Vale. Un beso, un cariño.
0: Un beso muy grande para Jorgelina de Catamarca, que ya tiene preparada su remera de Morat. Se viene a Buenos Aires a ver a los chicos de Morat. Hola, saludos desde Lota, Chile. Los escuchamos siempre. Por acá dice, hola Marce, te escucho todos los fines de semana. Bueno, muchas gracias. Excelente tu programa, como siempre. Mandale saludos a Facu, mi hijo, que cumplió 18 años. Soy Anita, de Tabaí, en el interior de la provincia de Corrientes. Un gran, pero gran abrazo. Todos se preguntaban, ¿dónde está Anita? Y estaba ahí, le dije, no la viste, estaba ahí. Bueno, un chiste malo, pero es válido, ¿o no? ¿Tenemos más notas de voz por ahí? ¿Estamos en condiciones de dar un play? ¡Hola!
2: Buen día, Marce, ¿cómo estás? Habla Zulma Suárez. Ay. Me reí mucho hoy porque hacía mucho que decía que vos no ponías como antes para darnos cuenta si estaba o no estaba, que hablaba, por ejemplo, Oscar de la Perlita, y hoy pusiste para a qué hora se come los ravioli, y esa era mi voz, me enroí tanto, y Marcelo, como me alegra el día. Te quiero, te amo, Zulma Suárez. Chuchi.
0: Zulmita, te mandamos un beso grande, la creadora de la frase, Marce, ¿a qué hora comés los canelones? Que es la gran frase que tenemos en el comienzo del domingo aquí en Vale 97.5. Hola Marce, saludame a mi hermana Nikki, que está de visita por Piedras Blancas, Entre Ríos. Pasale un tema de Tini, seguramente ya lo vamos a tener en la lista. Siempre la tenemos a la Tini por acá. Hola Marce, soy Joa de Luján, la ciudad del gran amor de mi vida, Luciano Pereira. Ojalá algún día me lo pueda encontrar, quiero una foto con él. Dice, por favor, si Lucho escucha, decirle que su fanática quiere una foto con él, que ya fui a recitales y nunca lo pude enganchar. Bueno, ya lo vas a enganchar. Todo llega en la vida, vas a ver. Nos queda uno. Hola.
3: Hola, hola, Marce. Feliz domingo. ¿Cómo me decís que hace 3.4?
0: Ya subió.
3: De temperatura. No, mentime como nosotros en el horóscopo. Beso grande, chicos. Gracias por su compañía. Soy Cris de Villa del Parque. Beso a mi llamita gemela.
0: Un abrazo, Cris de Villa del Parque. Y cerramos con este Marce, Omar de Rawson, Chubut. Acá estamos tomando unos mates con mi amigo Raúl Valdés. Saludos a Don Lito y Cristian de Monte Hermoso, Costa Atlántica. Siempre escucho la radio online todas las mañanas. Saludos a la radio, la mejor del país. Siempre me acompaña en el despertar. Gracias por los mensajes. Todos llegan a través del 115-0050-97.5. Ah, tenemos algo a pedido del público, a ver.
2: ¿A qué hora vas a comer los canelones?
0: Zulmita, te mandamos un beso muy, pero muy, pero muy grande. Bueno, información de Franco Colapinto. Finalizó séptimo en el Gran Premio en Madrid, el Gran Premio de la Fórmula 1 de España. Muy bien, Franquito Colapinto. Acaba de finalizar la carrera, así que Franco terminó séptimo en Madrid. Los aplausos para Franquito. Seguimos ahora, más canciones en el domingo de Vale 97.5. Llegan Marc Anthony y Wisin haciendo Que me quiera más. Que me quiera más.

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11 de la mañana, 56 minutos. Ya casi llegando al mediodía y acompañándote este domingo con las mejores canciones del fin de semana de Vale 97.5. Pasaba Coral junto a Jorge Serrano, Mejor que tu amor. Por acá dice, buenos días Marce, acá escuchándote como siempre. Le mandás besos a Abril y a Valentina, mi hija y la amiga. Un beso enorme de parte de Marilí. Y también ahí están los que están haciendo guardia en este domingo. Los escuchamos siempre, Lili y Viti de Alberti, haciendo guardia en este domingo y sintonizando Vale. Suena ahora Shakira en este domingo. Ahí está la colombiana, la de Barranquilla, metiéndole ritmo, buena onda, buena música, linda canción. Shakira y Ojos Así.

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1: 12 en punto del mediodía, la temperatura 9 grados 9 décimos. Y me pregunto, ¿no? Ya en este mediodía, hoy que hay parrillada, hay pastas, hay delivery, hay restaurante. En casa hoy, ¿qué hacemos?
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12, 10 minutos, la temperatura 9 grados 9 décimos en Buenos Aires. David Bisbal, el español, haciendo No Amanece. Repasamos datos del tiempo y pronóstico para hoy. La actual temperatura 9.9, como te decía, la sensación térmica 8 grados 3, la humedad del 47%, el viento del sudeste a 12 kilómetros por hora, la visibilidad 10 kilómetros, el cielo está ligeramente nublado. Para hoy domingo máxima de 12, nada más, sin lluvias, con cielo despejadísimo en la tarde de la capital, parcialmente nublado en la noche. Mañana lunes, la mínima de 5, la máxima de 16, no va a llover, con cielo algo nublado, parcialmente nublado en la tarde. El martes mínima de 10, máxima de 19, tampoco llueve en el martes, algo nublado, algunas nubes. El miércoles, la mínima de 6, mirá, me baja bastante la mínima, y la máxima será de 15 el miércoles, como que hay un bajón, un poquito así, una trastabillada, ¿no?, de la temperatura el miércoles, que no llueve, y el jueves vuelve a repuntar con mínima de 11, máxima de 22, y sin lluvias en la capital federal. A ver el tema viento, no. Viento de 13 a 22 kilómetros por hora y predominantemente del sector norte. Así que así va a estar el jueves, ¿no? Volviendo al domingo, a ver, viento para hoy noreste, entre 13 y 22 kilómetros por hora. ¿Saben qué? En un ratito nada más nos metemos en los mensajes que llegan a través de nuestro WhatsApp. Así que te esperamos a través de tu nota de voz, te esperamos a través de tu mensaje escrito en el 115-0050-975. Vamos ahora con Cali el Dandy. La música del domingo de Vale 97.5 que te acompaña todo el día. Subí el volumen, suena Cali el Dandy, una vida a la vez.

0: Estás en Vale 97.5 escuchando a Cristian Castro con Lloviendo Estrellas. Y nos metemos en el WhatsApp, tal cual te prometimos, en el 1150050975. Hola, soy Horacio de Neuquén. Dice, con tanta oferta de delivery, aprovecho y mientras llega, le hago mimos a mi señora. Mira, Horacito de Neuquén, qué chingüengüencha. Claro, preguntábamos, apenas comenzamos la hora, ¿qué pintaba para hoy al mediodía? Si había parrillas, si prendíamos el fueguito, si había pastas, restaurante, cantina, delivery. Y Horacio hoy tiene delivery, aprovechando las ofertas. Por acá dice, hola Marce, empezando el domingo, besos Alejandra de Berazategui, a las 11.58 mandó este mensaje. Arrancanding, recién Alejandra de Berazategui. Besos Ale, tenemos también notas de voz, Rocío Alonso, ¿estamos en condiciones de dar un play? Hola.
1: Buen día, Radio Vale, ¿cómo están? Acá Eduardo de San Justo, ando por acá por la zona de Pilar trabajando con la aplicación.
0: Mirá.
1: Excelente día, a excelente
2: la derecha,
1: domingo.
2: Ruta Provincial 8, Avenida Estanislao López.
1: Muchas bendiciones a
0: dobla, por favor.
1: La audiencia, y para ustedes también, obvio.
0: Un abrazo muy, pero muy grande y a todos los conductores y conductoras que hoy están trabajando ahí arriba del taxi, el remis de la aplicación. Un saludo muy, pero muy grande. Daniela de Trelew, provincia de Chubut. Los escucho hace años y es la primera vez que escribo. En casa me dicen que soy una ploma por escucharlos mañana, tarde y noche. Es que me encanta la radio. Me levanto a las 5:30 de la mañana y lo primero que hago es encender Radio Vale. Saludos a la distancia, Daniela de Trelew en la provincia de Chubut. Dani, un beso muy grande y no sos nada ploma. Está muy, pero muy bien. ¿Tenemos alguna nota más de voz? Hola, buen día.
3: Hola, Marce, ¿cómo estás? Te escucho desde mi Catamarca. Hola. Helada. Nevó muchísimo para el interior, así que un placer con tu música entrar en calor. Besitos, Mary.
0: Besitos, Mary. Viste, la música de Vale te hace entrar en calor en este domingo fresquísimo, casi en toda la Argentina. Hermoso fin de chicos. Gracias por la onda de siempre. Buena semana. Firma Adri. Saludos desde Don Torcuato, acá acompañándonos con la radio, estudiando, tomando unos mates. Saludos para mi hija Luz. Y por acá, Marce, Héctor el Barrendero, tu amigo. Te vamos escuchando con Pablo y Emilio saliendo del trabajo. Muy bien, Héctor el Barrendero, gran amigo, ¿eh? ¿Qué nos queda uno por ahí? Hola, buen día.
4: Hola, buenos días, Radio Vale. La primera vez que mando un audio.
0: Mirá, escuchá.
4: Hablo de acá de Paysandú, Uruguay. Estoy trabajando en un 24 y escuchando, como todos los días, Radio Vale, mi compañía. Un abrazo fuerte para todos, Alejandra.
0: Un abrazo fuerte para Alejandra. Gracias por estar ahí. Mi esposo está cocinando este hermoso dorado, dice por acá nuestra amiga. Nos manda la foto del dorado, todavía crudo, ¿no? Medio congelado lo veo en esa foto.
5: Fenómeno.
0: Parece que ya está la cebollita cortada, está cortadito el morrón. Excelente la música de Radio Vale. Todos los mensajes llegan y los recibimos con mucho amor y cariño, por supuesto, a través del 1150-0050-975.
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15: En 1875, el chocolatero suizo Daniel Peter, uno de los fundadores de Nestlé, creó el chocolate con leche, con lo cual terminó de perfilarse la versión moderna de este alimento que en cantidades moderadas y sobre todo en su versión amarga aporta antioxidantes, hierro y vitamina. Ahí está la tribuna chocolatera. Te digo, no podría haber caído en un día mejor el Día Internacional del Chocolate. Hace frío en la ciudad de Buenos Aires, prácticamente en toda la Argentina. Nada mejor que festejar el Día del Chocolate con un rico chocolate o una chocolatada. Cualquier cosa que contenga chocolate hoy para festejar su día. Hoy también saludamos a todos los bibliotecarios y bibliotecarias de la Argentina. Se celebra el Día del Bibliotecario, instituido por el Congreso de Bibliotecarios, reunido en Santiago del Estero en 1942 y adoptado a nivel nacional en el año 1954. Hoy también es el Día del Programador. Así que a todos los programadores y programadoras, un beso muy, pero muy grande, un gran abrazo. También es el Día del Organizador Profesional de Eventos. La fecha recuerda la creación, el 13 de septiembre de 1988, del Centro de Organizadores de Eventos. En 2010 se presentó en la Cámara de Diputados de la Nación un proyecto de ley para declarar oficialmente esa fecha en todo el territorio nacional. ¿Y sabes qué? También es el Día del Trabajador del Calzado hoy. Un saludo grande para todos los trabajadores del calzado de la Argentina y también es el Día del Bailarín Folclórico. ¿Cuántos hay, no?, que nos están escuchando en este momento que seguramente están festejando su día, ¿no? Se conmemora en homenaje al bailarín y coreógrafo argentino Santiago Ayala, el Chúcaro, fundador junto con Norma Viola del Ballet Folclórico Nacional, fallecido el 13 de septiembre de 1994. La fecha fue instituida en reconocimiento a su trayectoria y legado en las danzas folclóricas argentinas. ¿Qué tal? A todos los bailarines folclóricos, un saludo muy pero muy grande a los programadores, a los bibliotecarios, a los trabajadores del calzado y también para todos aquellos que van a festejar hoy con un rico chocolate en el Día Mundial del Chocolate. Algunas cositas que te quería contar en este 13 de septiembre de 2026. Seguimos ahora con Chichi Peralta. Más música en este domingo llega Amor Narcótico.

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0: estamos escuchando a Sergio Dalma en el aire de Vale 97.5 con El Mundo. La temperatura ahora 10 grados 6, lindo solcito el que tenemos en el mediodía de la ciudad de Buenos Aires. Si te gusta el solcito y te gusta el frío, hoy, ¿sabes qué? Es el día perfecto, como dirían los estelares. Nos metemos en los mensajes. Hola Radio Vale, hoy también es el Día Nacional del Intérprete de Lengua de Señas. Les mando un beso a la gente del municipio que pensaron en las personas que queríamos aprender y la profe Vero Pandolfini por enseñarnos con tanta dedicación. Saludos, Belén de Ituzaingó. Belén, un beso muy pero muy grande y por supuesto, gracias por la data. Tenemos por ahí Marina García, notas de voz. Hola, buenos días.
1: Buen día Radio Vale, soy María de Soldati.
0: María.
1: Recién me despierto, se me durmió el gallo, pero lo primero que hice antes de hacerme el desayuno fue prender la radio para poder escucharlo y alegrarme la mañana. Gracias, la radio está muy buena. Quiero mandar un saludo muy grande a mis hijos, José, Dayana y Macarena, a mi nieto Felipe, Elena, Fran y Lautaro. Y a mi marido Lucho, gracias, la radio está muy, pero muy buena.
0: Pero a full, qué familia numerosa, gracias por tu mensaje. Buenos días, los estoy escuchando, soy Nilda de Villa Ángela, Chaco. Quiero saludar a mis hijas que son bibliotecarias, a Rosalía, a Griselda que vive en Pinamar y también a Viviana. Gracias de parte de Nilda. Tenemos más notas de voz, hola.
2: Hola, Vale. ¿Cómo andas, Marce? No escuché mi horóscopo de Géminis. Porque justo me entró un...

0: mosquito en la oreja y no lo escuché. ¿Qué te parece a vos?
1: Ya se lo mandé a nuestro querido amigo, así que un beso muy, pero muy grande. Menos mal que fue un mosquito, che. Hola, buenos días. Feliz día del bailarín folclórico a Emilia Giacomo, de Lobos. Aquí estamos viajando a la fiesta del alfajor en San Miguel del Monte y te estamos escuchando. Pásenla muy lindo y traigan media docenita, por favor. ¿Nos queda uno por ahí? Hola, muy, buen pero día, muy buenos días.
2: Sí, soy Mirta de San José. Y hoy es mi aniversario de matrimonio.
1: Ah, mira.
2: 5 años con mi marido Juan. Bueno, simplemente decirle que lo amo y que lo sigo eligiendo día a día.
1: Qué lindo.
2: Un beso, feliz domingo.
1: Qué lindo, me encanta que me compartan sobre todo los aniversarios, después de tantos años, qué bueno que se sigan eligiendo, qué lindo. Hola, ¿cómo estás? Son mi radio preferida desde que era niña, te escucho las 24 horas desde Catamarca, Eliana, y cerramos con este hermoso día, te escucho desde Chañar, La Rioja, soy Marta. Vale 97.5 en toda la Argentina, cosa que nos encanta. Gracias por estar ahí. Vamos a seguir ahora con La Oreja de Van Gogh. A las 12.48 minutos, temperatura 10 grados 6. La Oreja de Van Gogh, cuando menos lo merezca.

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18: Algo nunca dicho, pero es feliz porque hay sol. Soy Caro Odena y me quedo con vos hasta las 7 de la tarde.
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18: Y más feliz va a ser con esta selección impresionante de canciones. Y comenzamos la tarde de este domingo con Camila. Decidiste dejarme, ¿a quién vale?

Viajar contigo, eso es lo que quiere Alex Ubago a la 1 de la tarde, 12 minutos, acá en Vale 97.5. Y vamos a viajar con él a través de sus canciones. Viene a celebrar 25 años de su icónico disco ¿Qué pides tú? Vamos a recorrer toda su historia, sus canciones, sus éxitos. Esto va a ser el 7 de noviembre en el Teatro Gran Rex. Maravilloso teatro. Se escucha perfecto, se ve muy bien. Es casi íntimo, te diría. Así que viene a nuestro país, elige Argentina para celebrar estos 25 años. Y vos quedate escuchando Vale 97.5 porque vamos a tener invitaciones exclusivas para que disfrutes de este show, porque Alex Ubago es amigo de la casa, es un tipazo. Y por supuesto, lo queremos pronto en nuestro país y queremos que vos estés ahí disfrutando de todas sus canciones, lo tengas bien cerquita y que sea una noche inolvidable. Ahora Raik, María Becerra, Los Tragos.

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en nuestro WhatsApp 1150-5097-5. Andá agendando nuestro número de WhatsApp. Solamente quiero andar anticipándote que vamos a tener premio en esta tarde. Así que es importante que agendes nuestro número de WhatsApp. Así podés concursar. Ahora Donato y Estefano, mirá qué clasicazo vamos a cantar. Sin ti, estás en Vale 97.

Y ya a la 1:44 PM. En Vale 97.5 Morat, Silvestre Dangond, lo poco que yo quiero. Y aprovechamos para actualizarte cómo está el tránsito. Hay complicaciones en General Paz, sentido al Río de la Plata en el kilómetro 4. Camino del Buen Aire, ya está liberado el balizamiento del kilómetro 15.5, sentido Autopista del Oeste. Hay corte total por obras en Autopista Ilía, sentido al norte, entre Arroyo y La Pampa. Liberada ya General Paz, sentido el kilómetro 18.5, altura Lomas del Mirador. Liberada Avenida San Martín y General Mosconi. Voy a adelantarme a lo que va a ocurrir mañana. La línea C va a tener cerrada la estación Lavalle por obras. Y el martes llega el trambús a la ciudad. Almagro y Caballito va a cambiar el tránsito por esta llegada. Va a estar prohibido estacionar las 24 horas en ambas manos de Avenida La Plata, en Quito, entre Avenida La Plata y Muñiz. Y no se va a poder estacionar del lado izquierdo, para que ya te vayas anticipando a lo que va a ocurrir en la semana cuando comencemos a tener nuestras rutinas de todos los días. Ahora Franco De Vita, esto es...

0: Gracias.
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1: Las 2 de la tarde, recontra en punto, y nosotros seguimos disfrutando de este domingo que tiene como aire a sábado, ¿no? Entre el solcito y todas las canciones, la estamos pasando increíble.
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1: Te voy adelantando que vamos a estar jugando para que te lleves entradas de cine. No te despegues de Vale 97.5. Seguimos con Jessy y Joy, mi tesoro.

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Ricardo Arjona, sí, sonando en el aire de Vale 97.5 con El Problema. Ya a las 2 de la tarde, 12 minutos. Y el cielo, por suerte, está completamente despejado. Hay un sol radiante, que menos mal que está, porque el viento es del sector sur, es un viento frío. 11 grados 7 décimas la temperatura. Estamos esperando para hoy una máxima de 12 grados. Y para la noche desciende la temperatura a 8 grados. Semana fresca, porque el lunes arrancamos con una mínima de 5, una máxima de 16, con un cielo algo parcialmente nublado. Y así va a estar toda la semana, sin probabilidad de lluvias, pero con frío y con mínimas de un solo dígito. El invierno no se quiere ir, está aferrado, dice. No, no, ¿qué están esperando, la primavera? Bueno, aguanten un poquito más. Ahora Alejandra Sanz, Grupo Frontera, hoy no me siento bien. Sí, me...

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1: Benjamín Amadeo. Tú

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Diego Torres, Edén Muñoz, juntos, Mi Norte y Mi Sur, hermosa canción. Estás escuchando a las 2 de la tarde, 35 minutos, acá en Vale 97.5. Mientras tanto, Jessica nos cuenta que está tomando unos matecitos con su amiga, está estudiando, y si así nos ponemos al día con la uni. Desde Bahía Blanca, gracias por hacernos compañía. Estoy leyendo mensajitos que nos están llegando a nuestro WhatsApp, 1150050975. Teresita dice, prendida la radio con este hermoso sol, gracias por la compañía. Belu dice, estoy aprovechando este domingo para limpiar, para lavar la ropa, a la espera de poder ganar entradas para ver a la reina del flow. Claro que sí que tenemos entradas. Anda a nuestro Instagram, te doy una manito. Anda a nuestro Instagram que vas a encontrarte, hay una sorpresa. Y Zulma de Suárez dice, quiero las entradas para ir al cine. Vamos a jugar en un ratito para que te las lleves.

es impresionante. Lo más reciente del Purre junto a Maxi Espíndola, amigazos de la vida que son, y transmiten eso, esa conexión en esta nueva canción que se llama Ella. Son las 2 de la tarde, 45 minutos. Y por supuesto hablamos del tránsito, te actualizamos toda la información. Autopista Buenos Aires-La Plata, hay reducción de calzada en el kilómetro 18 hasta el kilómetro 20 y medio. Y desde el kilómetro 22 y medio hasta el kilómetro 24, sentido a La Plata. Esto es por obra del nuevo cuarto carril. Y además, en la autopista Buenos Aires-La Plata, hay complicaciones también en el kilómetro 27, sentido a Cava, que afecta el ingreso al peaje Berazategui. Inmediaciones del Estadio Argentinos Juniors cerradas al tránsito. Liberada así Sánchez de Bustamante entre Charcas y Güemes. Y te reiteramos esta información para que no te agarres prevenido. La línea C mañana cierra la estación Lavalle por obras. Así que está todo ok para seguir disfrutando de más canciones. Sí, es un clásico. Esto es La Quinta Estación, tu peor error. Vos estás en Vale 97.5.

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1: Ya a las 3 de la tarde, un minuto. En instantes vamos a estar jugando para que te lleves entradas de cine. Aprovecha para saludar a los que nos escuchan a través de nuestro canal oficial de YouTube, FM Vale 97.5. Te invito a que te sumes vos también.
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1: Y en esta nueva hora, Ricky Martin, Shakira, también Rake, Karol G, Luis Miguel, Pablo Alborán, muchísimos artistas. Súbile el volumen a la radio porque lo vas a cantar. Es Cristian Castro con Amor.

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0: Antes de ti es Manuel Carrasco en el aire de Vale 97.5. Ya a las 3 de la tarde, 13 minutos y 13 grados es la temperatura. Justo coincide, es decir, está ligeramente nublado. Y es la máxima que estábamos esperando para hoy, ¿eh? 13 grados. El solcito nos refugia un poco del frío porque el viento sigue siendo del sector sur. Ojalá que nos siga iluminando este sol y estos rayos, porque para la noche, cuando ya se vaya el sol, la temperatura va a descender a 8 grados y ahí sí que sigue el frío, de lo que vamos a hablar durante todo el lunes también, porque la mínima va a estar en 5 grados, nada más y nada menos, y la máxima en 16 grados con un cielo algo parcialmente nublado, con viento ya del sector norte un poquito más amigable. Luis Fonsi, la Fade, Cambiaré.
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1: Agus Bernasconi, Lauta, el piso 21. Te quiero así.

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Un pasito para la derecha, para la izquierda. Así se hace, así se bailan Los Ángeles Azules y María Becerra con El Amor de Mi Vida. A las 3 de la tarde, 36 minutos, hay que bailar para sacarse el frío también, ¿eh? Buena recomendación para hoy. Le mando un beso grande a Rafa de Palermo, que siempre nos manda mensajitos súper amorosos, recálidos, así que este beso es para él. Luis, el taxista, que vino especialmente a la puerta de la radio a traernos facturas ahora para la merienda, la tardecita. Ya vamos a estar degustando facturas. Romina de Chipoleti, Río Negro, dice, escucho su radio todos los días. Estoy ahora en compañía con mi hijo Tiago. Le mandamos un beso grande también para él. Los escuchamos de Villa Bosch con mi hijo Benjamín. Gracias por alegrarnos esta tarde. Mucha familia unida. Escuchando Vale 97.5 y mensajitos que nos van llegando a nuestro WhatsApp 11500509975.

Vivo, así se llama este nuevo EP que tiene Ricky Martin, donde decidió darle nueva vida a muchos éxitos y clásicos de su historia y de su carrera. Algunos que ya estuvieron sonando por Vale 97.5, como esta versión de Vuelve junto a Tini. Y llega esta colaboración tan esperada de él junto a Cani García con Asignatura Pendiente. Y es un placer escucharla acá en Vale 97.5. Actualizamos tránsito, autopista Buenos Aires-La Plata con reducción de calzada en el kilómetro 18 hasta el 20 y medio y desde el kilómetro 22 y medio hasta el kilómetro 24, sentido La Plata por obra del nuevo cuarto carril. Autopista Buenos Aires-La Plata, liberada la reducción de calzada en el kilómetro 27 sentido Acaba, que afectaba el ingreso al peaje Berazategui. Tenemos a Alex Ubago, esto es ¿Qué pides tú? Quédate en Vale 97.5.

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1: 4:03 y nosotros que tenemos entradas para el cine. Vamos a estar jugando en esta misma hora. Ya te digo qué tenés que hacer porque sí, se van las entradas de cine.
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1: La recomendación es que tengas el celular a mano, nuestro número de WhatsApp agendado. Este es Axel, canta Afinidad, acá en Vale.

4 de la tarde, 13 minutos. Jessy y yo y los hermanos con Dueles, acá en Vale 97.5. La temperatura empieza a descender. Alcanzamos una máxima de 13 grados. Bueno, ahora 12 grados, 2 décimas. El cielo está algo nublado. El solcito empieza a despedirse. De a poquito sigue el cielo igual, algo nublado. A la noche, 8 grados es lo que anticipa el Servicio Meteorológico Nacional. Y el lunes, mínima de 5, máxima de 16, con un cielo algo nublado, por lo que vamos a seguir hablando del frío un ratito más. Queremos que llegue la primavera, ¿o no? Va, no sé, por ahí no coincide, yo ya lo estoy deseando, pero por lo menos esta semana, abrigo para todo el mundo. Llega Sebastián Yatra ahora, esto es Cristina, estás en Vale 97.5.

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Ahí estamos escuchando a Aitana y Nicki Nicole juntas, Formentera en Vale 97.5. Estoy con el WhatsApp abierto al 1150-5097-5 y Cintia dice, los escucho todos los días, quiero participar por las entradas de cine, que tengan un buen domingo. Bueno, vamos a empezar a jugar. Escucha bien, presta atención, hoy es el día del chocolate. No hay nada que maride más, que combine más que lo dulce con las películas, con el cine. Entonces lo que te vamos a proponer hoy es que invites a algún artista de Vale 97.5 al cine. Contanos, ¿a qué película lo llevarías? ¿Qué película verían juntos? ¿Y qué chocolate le regalarías? ¿Comerían un chocolate con, no sé, estoy pensando, o churros de chocolate, una chocolatada? Algo que tenga que ver con el día del chocolate, y tu artista favorito lo llevas al cine, le elegís la película y le convidas un chocolate. Y la respuesta más ingeniosa, más divertida, la que nos llegue al corazón, gana las entradas para ir al cine. 1150-5097-5. Por ejemplo, a Ricardo Arjona, ¿qué lo llevarías a ver? ¿Qué chocolate le regalarías? Ahora minutos en Vale.

Y Camilo lo logra una vez más, ¿eh? Canción que nos presenta, canción que entra directamente en los primeros puestos de todos los rankings, de todos los charts. Lo más reciente de él se llama El Árbol y pertenece a su nuevo disco Para Cuando Sean Mayores, que es un álbum íntimo que está inspirado en sus hijas y también en la necesidad de recuperar su niño interior. 25 y 26 de octubre son las fechas donde él va a estar presentando todas sus nuevas canciones en el Movistar Arena. Ojo que el sábado 25 de octubre la fecha está agotada. Tribu, el 26 de octubre son los que todavía quedan lugares. Es la opción donde todavía quedan las últimas entradas. Podés abonarlas con todos los medios de pago. Entrá a movistararena.com.ar. Así las conseguís y no te quedás afuera para ver a Camilo en vivo en Argentina. 4:44 de Camilón. Vamos a Camila. Esto es Aléjate de mí. Estás en Vale.

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1: 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Contanos qué película lo llevarías a ver y qué chocolate le regalarías.
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0: Las hermanas Hash, No Te Quiero Nada, a las 5 de la tarde, 13 minutos. Y nosotros con una temperatura que sigue en descenso en la ciudad de Buenos Aires. 11 grados, ligeramente nublado el cielo. Nos vamos despidiendo del solcito que nos acompañó durante toda la jornada, de esos rayos maravillosos. Ahora ya empieza a anochecer de a poquito, lentamente. Y está el cielo parcialmente nublado también para la noche. 8 grados es lo que se espera que tengamos. Y viento del sector noreste. ¿Sigue el frío? Sí. El lunes, mínima de 5, máxima de 16, con un cielo algo parcialmente nublado. Viento del norte, viento del oeste, pero sigue el invierno firme ahí, sosteniéndose. Llega Tini Nacho, Te Quiero Más.
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2: Silvestre Dangond y Elena Rose. Efectos secundarios.

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Mi persona favorita, Alejandro Sanz y Camila Cabello, a las 5 de la tarde, 36 minutos, sonando en el aire de Vale 97.5. Teresita nos dice que compartiría una película en el cine con Diego Torres junto a su hija, que le encanta a las dos. Lo llevaría a ver La Odisea. Me falta el chocolate. Por el día del chocolate invitaría a Abel Pintos. Lo llevaría a ver una peli de acción que seguro a él le guste y comeríamos un rico chocolate aereado, dice Grace. Romy llevaría al cine a Agus Bernasconi. Así si gano le muestro esta captura, ¿no?, de pantalla donde lo quería llevar. A ver si tengo chance y le regalaría un chocolate que viene con yogur de frutilla. 11-5-0-0-50-97-5. Ustedes nos van contando a quién llevarían al cine de los artistas que suenan en Vale 97.5 y qué chocolate le regalarían. Cris de Santa Fe dice: yo iría al cine con Ricky Martin a ver Hechizo de Amor y le compartiría un chocolate de esos que vienen con un papelito con frases amorosas para comer boca con boca. ¡Ay! Chichi Peralta, procura, estás en Vale 97.5.

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0: ahora, en Vale, empezamos una nueva hora juntos.
1: Las 6 de la tarde, 2 minutos, nosotros decretamos a esta hora la hora oficial de la merienda. Compartimos facturas, chocolatada en el día del chocolate y cosas ricas junto a todas las canciones.
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1: Y en el día del chocolate tenemos entradas para ir al cine. Nos contás a qué artista de Vale llevarías a ver una peli, qué película es y qué chocolate le regalarías. Y en instantes, en esta misma hora, resolvemos quién se lleva esas entradas. ¿Te lo llevarías a Luis Miguel? Canta Ahora te puedes marchar.
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Ahí está Enrique Iglesias y gente de Zona con Bailando a las 6 de la tarde, 12 minutos. Este domingo que ya empieza a sentirse mucho más el frío porque se está yendo de a poquito el sol. El cielo está ligeramente nublado. Sigue descendiendo la temperatura, 11 grados es lo que dice el Servicio Meteorológico Nacional, porque para la noche se espera 8 grados nada más. Y el lunes, prepárate, porque la mínima va a ser de 5 grados, la máxima de 16, el cielo va a estar algo nublado nada más. Tal vez nos dé un poquito de alivio que el viento va a estar en el sector norte, no va a ser tan frío, pero las mínimas siguen siendo de un dígito. Carlos Rivera ahora, Carlos Vives, te soñé en Vale.

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A partir de hoy, es David Bisbal y Sebastián Yatra juntos en Vale 97.5. Sebastián Yatra, que es protagonista de este mensajito que nos deja Clau, porque Clau dice, yo quiero llevar al cine a Carlos Vives y a Sebastián Yatra para que mientras yo le doy el chocolate, les canto Déjame robarte un beso que te llegue hasta el alma. Me encanta, ¿eh? Eso es lo que te estamos proponiendo hoy para que te lleves en traje de cine. Al 11-5-0-0-50-97-5, ¿qué artista llevarías al cine? ¿Qué peli verías y qué chocolate le entregarías? Miley dice, llevaría a ver a Axel la peli La vida es bella, porque sus canciones hablan de cómo ver lo positivo que hay en la vida. De hecho, él ya tiene una canción que se llama Celebra la Vida, así que el chocolate que él le regalaría es el chocolate con leche y con maní. Mabel de Caballito dice, llevaría a Luis Miguel. No hace falta que le regale un chocolate, porque él ya es un bombón. ¡Ay! 11-5-0-0-50-97-5, me encanta. Día del chocolate. Y lo celebramos con entradas de cine. Miguel Bosé, Paulina Rubio, ahora, Nena, en Vale 97.5.

0: Agus Bernasconi y Yamis Abdié con Besos en Pausa a las 6 de la tarde, 48 minutos. Avenida General Paz, kilómetro 8 y medio, sentido del Río de la Plata, altura Villa Pueyrredón, con congestión. Están cerradas las inmediaciones del Estadio Huracán por un evento deportivo. Honduras y Armenia con corte parcial. Rivadavia y Bernardo de Irigoyen también con corte parcial. Te estamos dando información del tránsito. Panamericana, Ramal Campana, kilómetro 50, sentido al norte, altura Avenida Los Inmigrantes. El carril rápido está obstruido y el resto de los trenes subtes están funcionando a horario.
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0: Claro. Es así, si fuera tan fácil, mirá. Como si el amor puede ir y venir como uno se le diera la gana. Así, bueno, ya está, basta, vuelta a la página automáticamente. No, a veces duele un poco, de que bancárselo por un tiempo, ¿no? Ese dolor, atravesarlo, tener ahí la ilusión pendiente, que a lo mejor se resuelve todo. Y también saber que hay otras oportunidades. En el momento cuando uno está tan triste, tan mal, tan bajón porque se termina algo, y sobre todo cuando vos no querías que eso pasara, viste que es el fin del mundo. Nunca más, no me presenten a nadie, no quiero saber nada de nada, de nada, de nada. Pero llega septiembre, llega el mes del amor, y estamos todos ahí con las hormonas a full, con ganas, ¿no? Con ganas de conocer a alguien, de enamorarnos, de vivir un romance así a full. Ojalá que del otro lado esté diciendo, sí, sí, eso soy yo, a mí me pasa, me pasa. Y algunos diciendo, bueno, nosotros en la pareja venimos más o menos, pero está bueno esto de recomenzar, de renacer. Eso trae la primavera, ¿no? Bueno, ojalá, ojalá todos del otro lado estén diciendo, sí, la verdad que está buena la idea. Bueno, de acá vamos a colaborar con las canciones. Tenemos acá en lista las mejores canciones de amor que las vamos a disfrutar hasta la medianoche en esta edición especial de Para Siempre Ya. Te invito a sumarte por el 1150-050-975. Miren, chicos, si no nos alcanzaba con la emoción, con todo lo que vivimos entre junio y julio con nuestra selección de fútbol. Bueno, hoy Colapinto, Franco, puso su granito de arena para ascender otra vez la argentinidad al palo. ¡Qué felicidad por él! ¿No? El fin de semana anterior, no sé si recuerdan que estaba triste, que lloró incluso frente a cámara, porque bueno, no, los resultados no eran los que él esperaba, sobre todo porque había tenido una buena largada. Y esta vez, bueno, ¿viste? Cuando uno cree en el sueño, cuando uno trabaja, los resultados tarde o temprano empiezan a llegar, y con contundencia. Ojalá este sea otro granito más de arena para que él pueda llegar donde quiere, que obviamente es el podio, ¿no? Ahí estamos todos atrás de él, haciendo fuerza para que eso suceda. Hoy al menos estamos todos felices por ese resultado, ¿eh? Qué lindo terminar el domingo así, preparados para arrancar otra semana. Y estas canciones que por momentos nos interpelan. Axel, ¿y qué?
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Estamos escuchando a Juan Luis Guerra, quien para siempre en Vale 97.5 con Coronita de Flores. Mira, justo se abrió el chat de nuestro canal de YouTube, FM Vale 97.5. Y leo por aquí alguien que dice, Claudia Paola Centurión, dice buenas noches. Acá con mi esposo estamos tomando unos mates mientras él pinta. Mira qué capo, un día espectacular le tocó para hacer esas tareas, ¿eh? También nos saluda Pablo Centurión, que entiendo que debe ser el esposo. Y dijo, ah, sí, ella saluda, yo también voy a saludar. Están los dos ahí metidos en el chat, como podés meterte vos también, ¿eh? Acordate, nuestro canal es FM Vale 97.5 y te da la posibilidad de estar conectado 24/7 a toda la programación en vivo, no perderte las canciones que te gustan y a tus artistas favoritos. Y además, mira, hay un banner en la parte de abajo de todo, donde te va desfilando todas nuestras repetidoras por si alguna está cerca de tu lugar.

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Santi Cruz, aquí en Para Siempre en Vale 97.5. Esto es No Te Necesito, a las 7 y media de la tarde. No estamos preparados ni listos para recibir el nuevo disco de Santi Cruz en los próximos días. Se llama Fragmentos y es tan, pero tan personal. Es tan íntimo que es imposible no sentirnos tocados en algún lugar con las canciones, ¿eh? Por la temática que trata, obviamente que es una mirada interior, pero así como bien cruda, ¿eh? Tocando todas las emociones y las vivencias que a esta altura, los que más o menos tenemos la misma edad, que tenemos más de 30, que hemos pasado en algún momento de nuestra vida, qué cara dura. No, yo tengo más de 30, chicos, no me empiecen a preguntar la edad. Como Santi también tiene más de 30, ya me está preguntando. Acá todos tenemos más de 30, eso seguro. Bueno, estaba hablando de algo serio, chicos. No me resten solemnidad, por favor. Decía que no saben lo que viene en Fragmentos, el nuevo disco de Santi Cruz. Estén atentos porque, por supuesto, lo van a escuchar aquí en Vale. Van a emocionarse con las letras y con las canciones nuevas de este artista tan maravilloso, que tiene canciones tan lindas como esta que escuchamos recién, ¿no? Tan clara la tiene, tan clara a la hora de escribir. No te necesito. Qué mejor manera de decir te amo. Sí, que...

0: Estas son las canciones que compartimos cada noche en Para Siempre, aquí en Vale 97.5. Chayanne, Cuidarte el Alma. 17 minutos para las 8 de la noche. A esta hora la temperatura 9 grados 4 décimas. La sensación térmica 8 grados 4. La humedad 54%, el viento norte 8 kilómetros en la hora y el cielo que está despejado. Por suerte tuvimos sol todo el día, esa es una gran noticia, muy esperado por cierto, porque nos sorprendió ayer el notorio descenso de la temperatura una vez más. Además, muchas ciudades de nuestro país con nieve, ¿no? Ya a esta altura del año no lo esperaban, pero bueno, en Córdoba, en San Luis, cuéntenos cómo está todo.
1: Todo cambió.

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En un jazz gris, no veo la hora. Cerrando justamente estos primeros 60 minutos de las mejores canciones de amor aquí en Para Siempre. Gracias a los que se suman, Qué lindo que ya empezó este programa. Sí, me encanta que haya un espacio tan romántico. Amo las canciones que pasan, dice Lorena desde Isidro Casanova. También nos saludan desde Don Torcuato. Dice, besos para mis dos amores que están haciendo pochoclos y café. Saludos y feliz domingo, nos dice Richard. Male dice, tengo 7 años. Me gustaría saludar a mis abuelos, a mi tía, a mi niñera Pame y a mis papás. Desde Ushuaia les mando saludos, pero muchas gracias. Contanos, Mali, ¿cómo está el tiempo en Ushuaia? ¿Hace mucho frío? ¿Sí? ¿Mejoró un poquito el tiempo? ¿Tienen por lo menos temperaturas un poco más elevadas? ¿Qué dicen los papis y toda la gente que te rodea? Te estamos escuchando desde Comodoro Rivadavia. Por favor, un saludito para mis hijas Florencia y Milagros, tomando unos mates acompañados de unas ricas tortas fritas. Muy buena música. Ay, chicos, qué planes. Me encanta. No dejas tu nombre. Acuérdense siempre, cuando mandan el mensaje a la radio, arranquen por presentarse. Hola, soy Mariel de Valentín Alsina. Me gustaría contarles que mi ciudad cumplió años y se festejó este fin de semana en el barrio, por ejemplo, se me ocurre, no sé, por compartir una linda noticia. 1150-050-975 nuestro WhatsApp para que te sumes vos también por ahí, para que me cuentes cómo te llamás, dónde estás, desde dónde te sumás a la radio. Y me encanta siempre los domingos, ya saben esto de que es tan, tan federal y lo siento todo tan, tan cerca, que es hermoso. Nadie se siente solo en las noches de Vale 97.5, porque cada vez somos más, somos un montón que estamos todos juntos escuchando estas canciones que hacen estos artistas que elegimos, que nos gustan, que nos hacen bien, que hacen que uno sueñe despierto, que nos llevan de viaje en el tiempo, que a veces nos ilusionan por momentos, nos hacen revivir el amor todo el tiempo. Ay, ¿empezamos a las 8? Dale, con Ricardo Montaner. Justo dice, cuando a mi lado estás.

Es Ricardo Arjona quien para siempre en Vale 97.5 cantando Quiero a las 8:15 de la noche. Bueno, estamos muy contentos con esta nominación que tiene Ricardo para los premios Billboard. Ha sido toda una revelación. Ustedes saben que él tiene cierta relación con los premios en general. Dice, bueno, este año lo han incluido, por supuesto, ¿cómo lo iban a dejar afuera? Es imposible. Es finalista en la categoría Gira del Año por Lo que el Seco no dijo, que ustedes saben que comenzó en octubre del año pasado en Guatemala. Ya recorrió Estados Unidos, toda Sudamérica, y en poco tiempo le toca Centroamérica y México. La premiación se realiza el 22 de octubre y estamos todos ahí apoyándolo.

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Es Alex Ubago aquí en Para Siempre en Vale 97.5 haciendo Me Arrepiento a las 9 menos cuarto de la noche. Definitivamente que no se arrepiente, ¿no? Haberse dejado llevar por lo que decía su corazón, esas ganas de cantar, esas ganas de tocar la guitarra, por más que decidiera hacer una carrera universitaria, no, lo suyo iba por el lado de la música. Estos 25 años que está cumpliendo con su disco icónico, ¿Qué pides tú? Es la excusa perfecta para hacer una gira muy importante. Y entre las ciudades que va a recorrer estamos nosotros, claro, Buenos Aires. Se va a presentar el 7 de noviembre en el Teatro Gran Rex. Escuchanos atentamente porque sabes que siempre somos la radio que te acerca de una manera o de otra a tus artistas favoritos. Se suma Maná en esta noche de domingo. Ironía.

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dice Male de Ushuaia, acá sigue nevando y hace frío, la ciudad está casi toda blanca. Recién le preguntábamos ella al aire, que había mandado su mensaje, cómo estaba el tiempo por ahí. Y mira, desde Neuquén, César, Mariela, dice nuestra pequeña Ámbar, estamos en el Huecu, provincia de Neuquén. Excelente la música, te seguimos por la aplicación, te mandamos abrazos. Y aquí la temperatura es de 2 grados. Bueno, un abrazo fuerte, mucho calorcito humano enviamos para los que están atravesando estas temperaturas tan bajas. Gise de San Martín dice, preparando la cena mientras escucho la radio. Empezó septiembre y a mí me hace soñar con el amor. Ay, es de las nuestras. Un beso grande, Gise. Gracias por la buena onda de siempre. Maru desde Santiago del Estero dice, como todas las noches escuchándolos. Bueno, muchas gracias, corazón. Un beso gigante. Y esperando siempre canciones de Carlos Rivera. María de Paraná dice, saludos para mi esposo Ezequiel, para mis niños Eliel y Elías. Recién terminamos de comer unas rosquitas y de tomar unos mates, los escuchamos siempre. Besos. Paola de Sáenz Peña dice, me encanta la radio, los escucho de día y de noche. Saluditos para mi esposo Ale, que hoy está cumpliendo 49 años. Beso gigante para él, muchas, pero muchas felicidades. Y hablando de esto de los cambios de clima, Silvia de Montserrat dice, con gripe, pero ya recuperándome. Terrible el clima tan cambiante. Ahora leo una novela mientras escucho la radio. Besos. 1150 050 975, también si quieres mandar a través de mi Instagram @Mariel Álvarez, o acá como hizo Luismi desde Corrientes, el siempre incondicional ahí en la heladería, nos manda fotos, están escuchándonos a través de YouTube, así que gracias por eso. 1150 050 975. Justamente hablábamos de él, que llega acompañado por Rake. Él, Carlos Rivera. ¿Cuántas veces?